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3: Amigas y amigos de Inolvidables, ¿cómo están ustedes? Con muchísimo cariño les saluda Leonard Marx para invitarles a partir de este instante a recordar grandes clásicos de la historia de la música de las décadas del 50, 60 y 70 del siglo pasado, sin complicarnos ni por el idioma ni por el género a nivel musical. De hecho, vamos a iniciar este viaje al ayer recibiendo al grupo The Platters con esta bellísima canción del año 1955, The Great Pretender.

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Somos inolvidables. Compartiendo esta selección de canciones, artistas y grupos que ya sea en las décadas del 50, 60 y 70 dejarán huella en nuestras vidas. Vamos a continuar recibiendo a un legendario artista italiano que también cantando en español alcanzará un gran éxito. Si le doy el nombre de Michele Scommegna, pocos podrían asumir que hablamos de Nicola Di Bari, un artista que participara, y con éxito, en más de alguna oportunidad en el prestigioso Festival de Sanremo, y como lo decíamos, cantando en nuestro idioma, también supo ganarse su espacio en el mercado musical de América Latina. Nicola Di Bari nos invita a recordar esta bellísima canción del año 1970, Primera Cosa Bella.

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A nivel musical nos quedamos en Italia y también nos quedamos con un artista que cantando en nuestro idioma alcanzara en su momento un gran impacto. Salvatore Adamo, éxito del año 1966 en

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1: Tu punto de encuentro con aquellas canciones, artistas y agrupaciones que marcarán momentos imborrables en nuestras vidas, lleva por nombre Inolvidables. Vamos a continuar dando la bienvenida a un artista norteamericano de nombre real Ernest Cador Jr., mejor conocido simplemente como Ernie K. Dow, artista que en el año 1961 alcanzara un gran impacto con esta canción de traducción simple y directa, Suegra, Mother in Love, junto a Ernie K. Dow.

Les. Para continuar, nos quedamos en Estados Unidos para recibir a The Mamas and the Papas con esta bellísima canción del año 1966, Monday.

segundos, avanzan los minutos y continuamos con este placer, con este gusto por recordar. Somos inolvidables. Antes de seguir con la música, la invitación para que usted pueda comunicarse con nosotros y nos haga saber qué canción, artista o grupo quisiera que estuviera en nuestra programación, como también saber en qué lugar de Chile o el mundo nos escucha y también aclarar alguna duda con respecto a lo que es el tema de valores, precios, para lo que es el tema de publicidad radial, para que usted se sorprenda y así pueda destacar las ventajas y bondades de su producto, de su empresa, de su emprendimiento. Formas de contacto, tanto a través del Facebook como del Instagram, en ambos casos con el mismo nombre, Programa Inolvidables. Fácil y simple. Y nuestro WhatsApp, más 569-88-44-91-67. Más 569-88-44-91-67. Vamos a continuar dando la bienvenida a una propuesta musical proveniente de España. Hablo de Pop Tops y esta canción del año 1971.

agradables. A nivel musical, nos quedamos en España para recibir a quien es considerado uno de los precursores del género del rock en aquel país. Hablo de Miguel Ríos con esta canción del año 1968, El Río.

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Vamos a continuar con más clásicos, dando la bienvenida a los chicos de Liverpool, Paul, George, Ringo y John. The Beatles, clásico de 1965, Ticket to Ride.

0: Es momento de una pausa y ya estamos de vuelta con más Inolvidables.
1: Radio Mágica le indica la hora.
2: 8:36 PM.
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0: Tras la pausa, continuamos recordando los clásicos de nuestras vidas.

ustedes esta emisión de Inolvidables. Vamos a volver a la música tras la pausa comercial con una canción que a lo largo de su historia ha recibido múltiples versiones y en los más variados idiomas. La versión original de esta canción, por ejemplo, se conoció en 1960 en la voz de Ray T. Peterson, o simplemente Ray Peterson. Y la versión para nuestro mercado, que también alcanzará un gran éxito por lo demás, en la versión de Ray Pallavicino. Dile a Laura que la quiero.

inolvidables. Lo hemos comentado en más de alguna oportunidad en nuestro programa. Nos damos el gusto de compartir clásicos de los 50, 60 y 70, ya sea al compás del rock and roll, de lo que es el twist, del mambo, el cha-cha-cha, el bolero, el tango, como también la música instrumental y, créame, un largo etcétera. Y hablando de música instrumental, nos quedamos con un clásico que podría considerarse instrumental en un 99,9%. Vamos a disfrutar de una propuesta que uniera a los Diablos Azules con Pat Henry. La única vez que se escucha la voz de Pat Henry es cuando da el nombre de este clásico, que nos invita a viajar al año 1966. 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
1: Los clásicos de nuestras vidas tienen su cita en cada emisión de Inolvidables. Nuestro siguiente invitado nació en el mes de septiembre del año 1935. Hablo de John Royce Matisse, o simplemente Johnny Matisse, un artista que a lo largo de su historia ha logrado una millonaria venta de sus producciones musicales y ha aparecido en más de alguna oportunidad en el ranking de la revista Billboard. De hecho, hasta el día de hoy, Johnny Matisse tiene 73 apariciones, obviamente con diversas canciones, en el ranking de la revista Billboard. Escuchemos del año 1957 esta verdadera joya, de nombre Chances Are, junto a Johnny Matisse.

Les. Para continuar, nos encontramos con Arnold George Dursey, mejor conocido simplemente como Engelbert Humperdinck, quien nos regala su versión de un clásico que a lo largo de su historia ha recibido múltiples versiones. There's a Kind of Hush, en la voz de Engelbert Humperdinck.

inolvidables. Vamos a realizar nuestro habitual giro en el idioma para compartir talento chileno. Damos la bienvenida al grupo Los Tigres con la voz del inmortal Lucho Zapata y este éxito del año 1963, Embustera.

Estamos disfrutando de este placer, de este gusto por recordar. Somos inolvidables. Para continuar, más talento chileno, el grupo Los Harmonix, clásico de 1967, Miguel e Isabel.

Estamos disfrutando de este gusto por recordar. Somos inolvidables. Antes de continuar con la música, la invitación para que usted pueda ser parte de nuestra pauta programática. Atrévase, nuestro Facebook e Instagram, como también el WhatsApp, no muerde. Facebook e Instagram, ambos de nombre, Programa Inolvidables, con una S al final, como también disponible nuestro WhatsApp, más 569-88-44-91-67. Petición de canciones, saber dónde nos escucha, como también consulta sobre el tema de publicidad radial. Somos inolvidables. Para continuar, nos encontramos con una de aquellas canciones que definitivamente no pueden ni deben estar ausentes de nuestra pauta. Vamos a compartir junto a ustedes este registro musical de Neil Sedaka, clásico del año 1961, La chica del calendario, Calendar Girl.

les. Vamos a continuar dando la bienvenida a Karen y Richard Carpenter. En pocas palabras, The Carpenters, con una canción que se conociera originalmente en 1961, pero que nos entregara The Carpenters su versión en 1974. Please, Mr. Postman.

0: la compañía de The Carpenters, despedimos el programa del día de hoy. Muchísimas gracias por la sintonía y compañía. Esperamos que nuestra propuesta de esta jornada haya sido de su agrado y será, Dios mediante, hasta una próxima emisión de este, su espacio de recuerdos y clásicos inolvidables.
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4: Radio Mágica le indica la hora.
5: 21 horas, 8 minutos.
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Feliz noche a aquellos que hoy están celebrando esta noche de sábado algún cumpleaños, algún aniversario, o están compartiendo en familia o con amigos este fin de semana. Buena música para seguir disfrutando del sábado fiesta.

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4: 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Sigamos disfrutando con la mejor música para este fin de semana en la compañía del Sábado Fiesta en la 89.5.

así, amigos, nos vamos despidiendo en esta madrugada de domingo. Será hasta el próximo sábado desde las 21 horas 9 de la noche aquí en Mágica 89.5. Buenos días.

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1: 1:09.
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1: 1:28 a.m.
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1: 1:59 p.m.
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1: 2:30 a.m.
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0: un saludo para toda nuestra banda que está con nosotros esta bonita mañana. Vamos a mandar un saludo para toda la banda, para la Lori, para la Felipa, para la Ricarda, para el gordo, el Pecas.
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2: 3:00 a.m. en punto.
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1: 3:29 a.m.
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1: 4:01.
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1: 4:30 a.m.
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1: 4:58 p.m.
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1: 5:29 a.m.
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1: 5:59 a.m.
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1: 6:29 a.m.
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1: 7:00 a.m. en punto.
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1: 7:28 a.m.
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1: 7:59 a.m.
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1: 8:31 a.m.
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1: 9 de la mañana. 1 minuto.
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1: 9:00 a.m. 4 minutos.
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7: ¡École, cuá! Aquí estamos ya, cuando son las 9:06, listos y preparados con don Juan Carlos Cortés para llevarles a ustedes, queridos auditores y auditoras y auditores. Bueno, pero son todos los que están escuchando. Ahí me resultan. Para todos los que están escuchando, les llevamos la música chilena y otras cositas más por estos lados. Así que a prepararse nomás porque vienen cosas muy buenas para... ¡Hasta las 12 estamos! ¡Híjole!
8: Estas cuecas me gustan intensamente.

0: ¡Aro, aro, aro! Dijo mi mancha, le caro. Vamos con los perlas ahora, sí, después del tío Roberto. Los perlas, ¿cierto? ¿Le parece a usted?
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0: Y
1: el
0: que me importa a mí, güey.
1: La guaguita, el mineral, pues. En la mina estoy en mi...

¡Ale! Buenas cuecas, ve usted. Así da gusto, pues. Bien. Con ánimo. Los pelos siempre le ponían esa mente especial a las cuecas, ¿eh? No eran cuecas, bueno, pues medias choras, medias así a su estilo, pero no representaban nada más que al rotito, pues. Y eso era bueno. Las 9:10. Saludamos a que nace posible esto, pues. 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Jacobo Tour ya tiene programada una salida buena, claro, pero le comunicamos a la gente que iba a Vicuña que fue suspendido ese viaje por dificultades climáticas en Vicuña. ¿Para qué van a ir a pasarlo mal? Por cierto, se atrasó y van a programar una nueva fecha de viaje. Qué bueno. Así son las cosas, ¿no? Están allá y después... No. O se pasa bien o no se va. Claro, bueno. 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Y también nos acompaña la chilena, donde está la cosa buena dentro del terminal, pues, porque todo está lo bueno por dentro, pues. Y el mono que está también dentro del terminal y por fuera también, porque aparece por las 12 Oriente, si es posible. ¿Ah? Sí, pues. Luego tendremos información de los remates ocurridos en la región del Maule, gracias a la gentileza de la Feria de los Agricultores, que nos hace esta paletía todos los domingos para que usted se entere cómo estuvieron las cosas con el remate de animales y qué tiene que ver con nuestra cadena alimenticia, pues. 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Yeah, pues. Esa esquina celeste se las trae, ¿eh? Se las trae, porque nosotros pasamos por ahí cuando vamos en la góndola. Del lago, ándale, estoy antiguo. Así se le decía antes, vos. La góndola. Y las micro ahora. Micro. Hay que ver qué significa. Micro significa chico, vos. Si no están chicas, no son más grandes. Ya, vamos a escuchar una canción bonita, ¿no? Con un gran cantante nacional. Ya, pues, Patricio Renán.

Qué tremenda interpretación de un buen cantante chileno, que ya no está con nosotros, pero nos deja esa voz maravillosa que tenía. Patricio Renán, eso era. 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Yo le voy a conversar un poco de la visita que tenía que hacer mi amigo Jacobo y su grupo, su empresa, Jacobo Tour, a Vicuña. Hay malas informaciones sobre el tiempo y sobre otras cosas allá, entonces preferible apañar un poco y dejar de lado por mientras eso. Porque no es conveniente, porque así no va a ser para que sepa la gente. No, casi toda la gente sabe ya y está muy de acuerdo, así que por si acaso. Porque, pero hay unas personas que no habían sido con el tira, así que ya pues. Estamos. Pero hay un viaje muy hermoso y lindo a las Termas de Catillo, amigo mío. Las Termas de Catillo están de Parral para arriba, usted sabe. Son preciosas, oiga. El 2 de agosto van a ir por el día. Así que esto es lo que mucha gente decía, muchas que yo no puedo, 3 días, 4 días. Pero hubo por un día, claro, el 2 de agosto es domingo. Y usted puede pegarse el pique ahí con su familia, con alguien sea, porque el viaje es maravilloso a las Termas de Catillo. Traslado, ida y vuelta, la alimentación allá, por supuesto, las termas, el viaje a las termas, la entrada a las termas, almuerzo, 11. O sea, se va a las 8 de la mañana de aquí a Talca y usted puede. ¿Cuánto cuesta? 65 lucas. Saque usted la cuenta. Si va a ir en su auto, en el puro peaje y todo, se gasta más. Pero aquí no, usted se sube al bus y va todo pagadito. ¿Qué mejor? Eso es. El 2 de agosto sería, así que infórmese lo antes posible porque puede quedar sin cupo. Porque hay mucha gente que está esperando una cosa así. 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Especialmente al Matute, porque hay tiempo de shopping. 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O sea, usted echa su viajecito, visita lugares bonitos, come rico, más encima puede comprar esas cositas que no va a encontrar por ese precio por estos lados. 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Sí. 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Claro, ¿qué pasó? ¿Cómo es la cuestión? Las consentidas van a cantarle.

0: Va, este que, ándale, guaso, traita, balazo. No sea hilacho. Oiga, la consentida eran, bueno, María y la Inesita, la Marguita y la Inesita. Se fue la Marguita, se incorporó la Claudina y forman ahora otro dúo más bonito que están, las consentidas. No, estas son las consentidas, porque estas son las nuevas. Antes era el dúo María e Inés. Estas son las consentidas, claro, justamente. La Claudina, la señora del chico Los Perlas, se incorporó con la Inesita y formaron. ¿Sí? Bueno, las 9:25, el tiempo está más o menos, no me oiga, pero. Pero no parece que no va a llover, parece. Mejor digamos que sí, que no, porque si no va a llover. De verdad. Sí, bueno. 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Ahí es la cuestión. 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Sí, pues. 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Y nos vamos a conversar un ratito con la galería musical o la galería comercial. Comercial. Ya, tírate nomás.
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2: 9:29. 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
2: 9:32.
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0: Huele, huele, huele, huele. Aquí estamos, pues, oiga, hasta las 12. Contento y feliz una vez más de estar llegando a sus hogares con nuestra música chilena. Así que, sin más palabras, vamos, con otro grupo de mujeres bonitas que cantan lindo, oiga, las morenitas.

¿Ve? Ahí está otra. Chiquillas que cantan bonitas, las morenitas. Bueno, son señoras ya y esto, hace poco todavía cantan y aquí estamos con estas hermosas voces, con arpa, guitarra, como sea. 9:36, 9:36. Les cuento que el día viernes 15 que viene hay una celebración importante en el Rancho Folclórico. Como todos los años, la agrupación de folclore Talca celebra a la Virgen del Carmen. Pues una cantata y una misa a la chilena y pues. Ustedes pueden ir porque la entrada es gratuita, por ser liberada. Este viernes a las 8 de la noche es la celebración de la Virgen del Carmen en el Rancho Folclórico. Ahí la Alameda con tres ponientes. Y la agrupación de folclore Talca le invita a que nos juntemos ahí a cantarle a la Virgen y a celebrarle su santo, su día, que es el día 16, el otro día. Y para el sábado 18, una gran peña, oiga, ¿cierto? Una gran peña, y también la organiza la agrupación de folclore Talca ahí en el Rancho Chileno. Los de la Piñadero, su cabra del Maule, el Tornado de Pirque, la Patria, la Nicole de la Lucerito de Maulina, ¿verdad, Nicolás? Todo esto para hacer un apoyo a una familia que lo necesite. Eso es. Todas las cosas son benéficas ahí. O sea, tenemos el 15, celebración de la Virgen del Carmen, y el 18 sábado, peña, ahí, en el Rancho Folclórico, pues, ahí va. Son las 9:37, 9:37. Don José Luis Hernández, primera voz del Bafona, primera voz de varios grupos y también compositor. Participó en el Festival Nacional de la Tonada con un tema del Grupo Alondra. Este tema es

José Luis Hernández y el Grupo Alondra, que participaron en el Festival Nacional de la Tonada con esa hermosa canción. 9:42 ya no es. Perdón. Nuestro corresponsal está instalado ya. Ya, colega, vamos, ligerito. Aguántese ahí, señor, tanta cuestión. Póngase un orinado mientras tanto. Ah, le gustó eso. Vamos a escuchar otra canción anterior ya. A los patricios, oiga.

Cielo, Patricia y Morena, de ojitos claros, tema que pertenece a su director en este año, Jorge Muñoz. A 9:45 minutos, acuérdese, o sea, que Agrifor tiene para usted una maquinaria o herramienta que necesita. 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

Qué buena está la música, oiga. Buena, pues, si no, ¿para qué? 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Vamos a la música, por mientras.

0: Ahora sí, ¿aló? ¿Aló? Ah, me está fallando la cosa. ¡Aloha! ¿Aló, amigo?
1: Sí.
0: Ah, aquí estamos, ahora sí.
1: Aquí estamos. Un amigo suyo de la educación que lo vea famoso en la escuela de Maule.
0: Ah.
1: Amigo de Don Luis, el amigo suyo de los plásticos, que sí. Lo recordamos mucho. Quiero que no se le pase la oportunidad, aunque a estar bien cargado el agua, la oportunidad de saludar a las Cármenes que se vienen la próxima semana.
0: Sí, pues se viene luego, ya por el jueves.
1: Especialmente a la señora Flor del Carmen Vergara Labra, de la zona de Putú.
0: Ya.
1: Y a todas esas chiquillas que son de la costa curestana, un saludo grande en este Día de las Cármenes. Y lo mejor sería ponerle a la Tilita junto con su compañera vecina.
0: El Dúo Mutrún.
1: Dúo Mutrún. Hay una canción muy linda.

0: hojas de no sé cuánto se llama.
1: Buen nombre.
0: Hoja de calendario, parece que es.
1: Hojas de calendario que van como los años cayendo en el vacío.
0: Exactamente. Un saludo grande para usted, que lo pase muy bien. Y un saludo grande para todas las chiquillas del Carmen.
1: Ya está, pues muchas gracias.
0: Muchas gracias.
1: Algo toco yo por ahí, tengo una fe chiquilla, pero toco. Ya, pues, amigo, muchas gracias por su llamado. ¿Qué me dice usted? Mire, justo ese brocecito que estamos cantando con los brotes, los azales, hojas de calendario. Es difícil encontrar ese tema, no es fácil, así que yo creo que va a tener que demorarnos. ¿Ya? Por mientras le cuento que el 15 es la celebración de la Virgen del Carmen en el rancho folclórico organizado por la agrupación de folclore Talca. A las 20 horas, gratuitamente, por supuesto, para toda la gente que quiera asistir, acompañarnos en esa misa, en ese canturreo, en esas cosas que recordamos a nuestra patrona. 15, el 15, no el 16, el 15, el día antes. Eso, 20 horas. Con todo lo que siempre conlleva esta celebración tan hermosa. El día 18, que es el sábado, está la peña en el rancho. Una peña que es benéfica ahí para la familia de un amigo que nos dejó hace poco. ¿Cierto? Cuando un amigo se va, se llama la peña. Mire qué lindo nombre. Así que hay que ir en ayuda de la familia, por supuesto, y en eso no se quedan chicos los folcloristas. Siempre todos colaboran. Lo esperamos allá todos. Pues. Claro. 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Estamos buscando la cuestión, pero no la vamos a encontrar, ¿eh? Es difícil. Voy a ponerle otra del último trompo, para que no se haya en vano, porque si no, no vamos a estar todo el programa buscando y no vamos a encontrar nada. Así que vamos a tenernos por ese lado nomás. Oiga, la radio está de aniversario, la radio amiga. 32 años cumplieron ahí. ¿Qué me dice usted? Tantos años. Bueno, pero estamos contentos y felices de estar ya enganchados con la radio en FM. Vamos con el tubo Muturón entonces para el amigo.

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0: Oh, son las 9:59, ya no tenemos tiempo para nada, pues tenemos que ir a tantear. ¿Qué estamos pajareando? Ya, póngale una tanda nomás de aviso y de ahí nos vamos con toda la música, tanta cuestión.
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2: 9:59.
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7: 10 de la mañana, 4 minutos. 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
0: 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Y vamos a escuchar buena música, que es lo que le tenemos preparado para usted. Así que, adelante nomás.

Oiga, hemos escuchado cantoras buenas, ¿sí? ¿Eh? ¿Ha dado cuenta usted? Bueno, para eso está la música chilena puesta en voces preciosas y manos maravillosas que tocan instrumentos nacionales. Ah, nuestro colega estará instalado todavía esperándonos en alguna parte, que nos avise dónde, porque nos vamos a estar llamando para Constitución y la cuestión está por acá. Ah, Talca, perfecto, amigo mío, ya pues. Ya, en Talca está entonces, Hugo Remate en Talca. Atención, el... Sí, el martes 7. Ahí aclaramos. El martes 7, recién pasado, Remate en Talca. Según la información que nos llega gentilmente, el Sociedad Anónima Feria de los Agricultores. Este está desde 1925, trabajan y hacen empeño por el progreso de esta región del Maule. En este caso, son los remates de animales para ir en la cadena alimenticia nuestra. Vamos a ver cuando hubo Talca en estas cosas. El novillos gordos, el promedio fue de 3.093 y quedó después en 2.552. El novillo engorda ahora, promedio 2.635, precio promedio general, después quedó en 2.547. Vacas gordas en Talca, promedio 2.156. Al final quedó en 1880. Vacas en Córdoba vieron pocas, por eso un solo precio, 1459. Vaquillas gordas en Talca, promedio 3.179, quedó en 2.856. En cambio, vaquillas en gorda, un precio final nomás, 2.444. ¡Ternero! 2.910 arrojó el promedio, para después quedar en 2.585. En cambio, las terneras promediaron 2.196 y quedaron en 2.175. No, pero sí toro. Se remataron al final 2.460. Esto fue lo que pasó cuando el 7 de julio recién pasado en Talca, información que nos llega gentilmente de Sociedad Anónima Feria de los Agricultores, Camino San Clemente, cruce las rachas de 1925, pataleando por el progreso de la región del Maule. Dicho esto, nos vamos a la música buena.

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1: 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Llaman. Luis René González, mi querido amigo René, nos va a cantar una hermosa canción.

Luis René González con esa hermosa canción. Oh. Hablando de comida, oiga. Claro, de comida, tengo hambre ya. Ah. La gastronomía chilena, las comidas chilenas tienen muchos vocablos, expresiones. Por ejemplo, la chupilca es una bebida alcohólica reconfortante que se prepara con chicha o vino tinto y harina tostada de trigo, con o sin azúcar, depende del dulzor, porque a veces está tan dulce la chicha que no se le echa nada de azúcar. O con vino dulce, claro, harina tostada no. Chicha, a propósito, es una palabra procedente de las Antillas, usada hace mucho tiempo en nuestro país para designar el líquido que se obtiene de la presura, la presión de uva, manzana, pera, membrillo y otras cosas más. Los mapuches, las buenas chichas de maqui, de frutilla, de papa, de piñón, etcétera, y la llaman pulcu, pulcu. Para sus grandes fiestas hacen chicha de maíz y la llaman pulcumuday. Pulcumuday. ¡Ay, para chicha y chancho! Se dice cuando hay plata para todo y más. Po. Cauceo es un chilenismo que podría venir del castellano causa. Es un preparado a base de cebolla, tomate, patitas cocidas, de vacuno, de chancho, desmenuzada. Se le pone muchas veces ají colorado. Oh, usted también puede hacer un cauceo de cualquier cosa. Pues. También puede ser una apetitosa comida fría, seca y fuera de las horas que se acostumbra de comer. El chacolí es un tipo de vino delgado que también le dicen clarete. Para los malos del cuerpo no hay nada mejor que un ajiaco o un valdiviano, llamado también caldo de arriero en algunas partes. En base de papas cortadas a lo largo, cebolla pluma, tiras de charque o sobritas de asado, que también le llaman ropita vieja, y aliño. Claro, cuando es con charqui, es valdiviano. Y cuando es con asado, es nuestro, pues. ¿Eh? Caldito ese, ajiaco. Ay. De los mapuches sobrevive el mote, la chuchoca, el charquicán. Ahora nuestra gastronomía cuenta con cazuela espolvoreada con cilantro, perniles calientes, empanadas de horno o fritas, que antes fueron consideradas comida proletaria, pero ahora son del gusto popular. Desde el norte, el ceviche saltó a las fronteras y ya está en todo Chile. También le llaman perol en el norte chico. Dicen que los mejores camarones son de río. Y son de por ahí del Limarice, que son muy buenos. En todas partes hay camarones. En este tiempo hay muchos por ahí que venden en el camino. El mejor caldillo de peje sapo. Sabroso, pero poco estético. Sí, pues da muy bonito el caldo ahí. En caldera los ostiones, los locos, los erizos, las navajuelas y las machas. Y a la hora de los potros, los dulces de papaya de La Serena. En la zona central reinan los hornos de barro y las banderas blancas anunciando la venta de pan. En Chiloé reina el curante en hoyo, el pulmay, que es en una olla. Todo base de papa, marisco y carne de chancho. Esta cosa se ha perdido, y a propósito del pan, cuando se vende en las casas de campo había una bandera blanca, era porque se vendía pan. Y una bandera roja, es que se vendía carne, pero ahora no pueden, pues no, las cosas sanitarias son estrictas, así que nadie se atreve, pues. Tienen que hacer para callado, es de otra cosa. Seguimos con la música. La Marcela Moreira es una cantante chilena que tiene una hermosa voz. Venía siempre aquí a Talca al Festival de la Tonada con el grupo ahí. Vamos a escucharle una de estas canciones.

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1: 10:33 a.m.
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6: Presente. Aquí estamos, pues, de cuerpo presente inclusive. Poco cuerpo aquí, pero presente al fin y al cabo. Las 10:34 a.m. Bien, tenemos este saludo, lo vamos a hacer al tiro. Dice, un abrazo, quiero mandar un saludo para mi compadre y amigo Américo Cruz Peñalosa. Ándate. Quiero mandar un saludo a mi compadre Américo Cruz Peñalosa, que está enfermito, no está trabajando. Ah, ya, chica, que ojalá se recupere el Américo. Y a la vez dar el pésame a la familia suplementaria Eugenio Garrido, que en paz descanse, del kiosco de la 7 Oriente y la Sur. Ah, bien, pues todo esto mensaje del amigo Alfredo Gaete, quien está justamente saludando a esta familia que está pasando por un momento grave, y al Américo que está enfermo. Vamos con la canción que nos pidió entonces.

ponéis el corralero de Sergio Sobal con Pedro Mesones ahí y su grupo, las 10:37, 10:37. Te van a acompañar. 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Oiga, oh, yeah. 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Yo nada. Pero el conjunto me llegará y sí.

La aventura se llama esa tonada del conjunto Mitjaray. 10:44 minutos. 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Claro. Habrá azul de mi dilema. Yo me acuerdo escuchar esa palabra cuando hablaba la ropa con agua de Cuba. ¿Se acuerdan? No, con agua de Cuba hay que lavar la ropa y hay que ponerle azul de mitilén. Tomar pastillas Ross. Aquí hay unos versos que hablan de esas cosas, mire. Hay costumbres y fonemas que ya han caído en el desuso. Así, de modo confuso, les presento en este esquema. Ya no bautizan zulemas, ni tampoco Doralisa. No hay alforja en las camisas, ni bombacha con pastillas. Tampoco van las chiquillas con velo para la misa. Ya no se usa la enagüilla que ni se enciende un buen brasero. Las guaguas con ombliguero vienen vueltas en la mantilla. No se usan las colillas cuando duele la cabeza. Ni lavar ropa en la artesa con el agua de Quillay. Y los trenes ayayay que mataban la tristeza. Poco se usan los visillos, mucho menos los postigos. Las galochas, los abrigos, a botones los fundillos, los soquetes al tobillo, suspensores con botón y de sombrero un morrión que modera los coscachos. Y también los raspacachos al jugar Paco Ladrón. 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

tirando cohete. ¿Cuánta verdad hay en esto? Versos de cosas antiguas, decían los antiguos también. Raúl Gardi, para el amor soy de medida, según tonada compuesta por mí. Ah.

Venga, va a vulgar de palamor soy de medía, pero como tirado con onda, como decía. No, si esta cosa no reflejan estas canciones. ¿A dónde la hay? Ya. 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

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Con toda confianza. Doña Violeta Parra.

0: ¿A dónde va el grillo, doña Violeta Parra? Qué lindo, oiga. Qué hermoso escuchar estas tonadas que son tan propias de nuestra tierra, tan propias de lo que la gente escucha o ha escuchado. La tonada es sin duda la gran muestra musical de Chile, más que todas las otras expresiones. La tonada deja mucho, porque es una letra. La tonada uno tiene que escucharla. Las cuecas son bonitas, pero para bailarlas, pues. Y bailando no se aprecia ni una cuestión. No, pues uno está bailando, no va a estar.
1: ¡Ah! ¡Oiga, patroncito, wey!
2: ¿Qué te pasó, hombre?
1: Que me pasó una desgracia, patrón.
2: ¿Qué te pasó, hombre? A ver, dime.
1: Fíjese que el tren mató dos vacas, pues.
2: El tren mató dos vacas, hombre.
1: Sí.
2: ¿Y cómo te fuiste a descuidar tanto con los animales?
1: Sí, no me descuidé, señor. Menos mal que ni de punta. Porque viene atravesado las matatoditas, pues.
0: ¡Ah, qué tontera más grande! ¿Cómo se te ocurre? Ay, señor, por Dios, llegue, interrumpen para eso, mire, para eso. Pero vamos a cosa más interesante. Sí, pues. Bueno, pero habrá que aguantarla nomás, porque si no, estamos mal. Podríamos escuchar una canción para entretenernos, ¿ah? ¿Cómo andamos mañana, el día lunes?

0: desde este mismo instante.
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2: 11:02 a.m.
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1: 11:06 a.m.
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8: Oh, que estamos, son las 11:06. Sí, no están preguntando nada, hay sufrimiento hoy día, no juega Rangers. No juega hoy día, pues bueno, pero todas las semanas sí. Y tempranito, si no me equivoco. Va a jugar como a las 12. Bueno, nosotros. Ahí vengo. A propósito de Rangers.

0: ¡Que salga el toro! ¿A dónde está el toro?
1: Se lo casualearon, chaval.
0: ¡Lo faenaron! ¡Oiga! A propósito, mucha gente ha visto el mundial, yo no quería ni verle, porque después de ver los arreglines que hay, está más arreglado que guaso para el 18 la cuestión.
2: No puede mediar.
0: Los argentinos tienen... Pobre de alguien que toque a un argentino y le pegue una patada a uno. Ándate, guachito. Bueno, ya tenemos campeón. Argentina. Ah, todavía falta el partido. Bueno, ¿y para qué van a jugar si ya sabemos ya?
2: No,
0: es una cuestión última de fresco. Ay, señor. Qué buena la cuestión. 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Los remansos del claro. 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
1: 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Ay, señor. Este es el Guaso Fernández, pues, famoso Guaso Fernández.

Dale, Guaso Fernández, güey. 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Cuéntese cosas más adecuadas. Quiero entregarle una canción de mi querido amigo Nelson González. Nelson González es un cantor talentoso, compositor y cantor, y él tiene su conocimiento religioso muy claro y la plasma en sus canciones. ¿Ves? Se llama Cristiano Cuequero, escúchamela.

Es que como el folclore no tiene frontera, Nelson González, cristiano y cualquiera se llama esa cueca de su propia composición, por supuesto. Son las 11:23. Voy a darle a conocer al tiro algunos cumpleaños que estarán en la semana que viene. Hoy día quiero saludar con mucho cariño a la Charito Villarreal Rebolledo. Charito Villarreal Rebolledo. Me demoro un poquito más y digo la doctora, ¿cierto? Villarreal Rebolledo. Un saludo grande de parte de toda la gente que lo conoce, la conoce a ella. Una esforzada mujer que logró llegar a eso con mucho esfuerzo, con mucho esfuerzo. Nosotros somos testigos de ello. También hoy día saludo a los cabros de la Piñaero, güey. Están de, bueno, tienen, no sé, pues están cumpliendo años, ¿no? La Pilar, el Michael, y todos los cabros del conjunto, los del Apiñadero, que estarán el sábado ahí en la peña del Rancho Folclórico, para que vaya a saludarlos a ellos. Sí, bueno. Están de cumpleaños. Bien, pues. El miércoles 15 estará de cumpleaños la Quedarre de Curicó. 56 años. Oh, que son viejos eso. Como 60 años tienen. Ya, pues. El mismo miércoles 15 estará la Nancy San Cristóbal, mira, la sobrina por allá de Constitución. Y el día jueves 16, día que celebramos la Virgen del Carmen, estará de aniversario, por supuesto, como siempre, el conjunto Brotes del Maule, que nacieron bailándole y cantándole a la Virgen un 16 de julio. Ahí, pues. ¿A dónde me dijeron? No, esto es... Ah, este ya. Escuchemos una canción de... ¿Qué le parece? Me la habían pedido. Aquí está, pues mire. No la habían cortado aquí, buscado aquí, aquí está. ¿Qué le entraron?

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1: 11 de la mañana, 28 minutos.
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1: 11 de la mañana, 31 minutos.
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8: Buena, buena, buena. Yo estaba buscando algún tema que me pidieron por aquí y me encontré con algo que no quiero dejar pasar otra vez de lado sin mostrárselo a ustedes. Por último, un gusto propio. Son los tres cristales. Los tres cristales son tres amigos talquinos que nunca fueron artistas de grandes escenarios, nada, sino que siempre eran para la familia, para los amigos, que tocaban y cantaban. Maravillosamente bien, para mi gusto. Aquí una, especialmente mi recuerdo para Lucho Carvajal, quien recita y es segunda guitarra, ¿no? Con esta canción, cosas nuestras, por detrás propias, así que

0: hasta los cristales. Yo tomaba de una fiesta familiar esta grabación. Bonito. Bonito. Todo esto duró hasta que Lucho no nos dejó en el segundo. De una manera trágica. Ni recordarlo mejor. Él fue asaltado en su casa y ultimado por un par de... Por robarle, lo mataron. Bueno, quedamos el recuerdo de gente buena para nosotros. ¿Por qué será emoción con la gente buena? 11:36 minutos. 11:36. ¿Sabe usted que Rectificadora Sandoval tiene para usted una solución? 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
1: ¿Va a tantear? No, entonces no.
0: Oh. Vamos a recordar, ya que estamos recordando, a un grupo talquino buenísimo, los de la huella.

bonita, bonita, los de la huella. Me saludan por los reyes. Han integrado tantos conjuntos, los de la huella, después los otros de acá y los de acá. Los de... Bueno, pero el alma musical que lo inspira a estas cosas. Sí, bueno. 11:40, ándate, guachito, 11:40. Son ya. ¿Sabe usted que a raíz de... Bueno, voy a dejar pasar esta cuestión porque no me gusta meterme la pata a los callos. A raíz de la celebración del Día del Cuequero y la Cuequera el 4 de julio, se hizo una celebración en muchas partes, aquí en Talca también. Empiezan todos con la cuestión de que, oiga, ¿cómo es esto? Son tres pies, son dos pies, un pie, se llama pie a uno, son 72, son 40, son 80, ¿cuántos compases son? Empiezan a discutir, y ahí, lo que pasa es que mucha gente toma en cuenta los campeonatos, y se basan en eso cuando ven otras cosas, ¿no? A los ballets, a los conjuntos folclóricos, o simplemente a la gente que baila. Yo le digo, mire, si el que baila, baila, como sea, como quiera. Ojalá siguiendo lo que está destinado a hacer cueca, ¿sí? Todos sabemos. Pero ahora, si usted quiere competir en un campeonato, tiene que asumir cosas aparte. Salirse de lo que es natural. Asumir reglamentos, asumir directrices. Y a prepararse físicamente, como cualquier deporte. Si a usted le gusta jugar a la pelota ahí con los amigos en el barrio, pero si quiere competir en un campeonato, tiene que ponerse las coloradas, bueno, físicamente, aprenderse bien las reglas y respetarlas y todo lo demás. Es como que así es la cueca también. Todos pueden bailar, pero si alguien quiere competir, ya es otra cosa. Por favor, no la consideren como una cueca natural. Bonitos los campeonatos. Cada día los muchachos se esmeran más por practicar. Oiga, si los que participan en los campeonatos practican mucho, se preparan, pues eso es. Pero usted para bailar en una peña, en una... No, pues usted tiene que bailar como usted aprendió y tanto bailar a lo mejor va a ir mejorando. Pero es eso. Para lo mismo yo voy a leer un texto que está impreso, ¿cierto?, en los libros de los estudiosos sobre la cueca. Dice, el 18 de septiembre de 1979 marcó un hito imborrable para la cultura popular chilena a través del reconocimiento justo a la danza folclórica de mayor difusión y de mayor profunda significación histórica en toda la nación. Aunque sus verdaderos orígenes se esconden un halo de misterio, los historiadores han logrado consensuar que sus raíces se entrelazan fuertemente con la zama cueca y con antiguos ritmos arábico-andaluces que cruzaron el océano y que a su vez recibieron influencia de África. Lo verdaderamente inspirador de la cueca es la asombrosa capacidad de adopción constante desde las cálidas tierras del norte grande hasta los lluviosos archipiélagos del sur. Su esencia se mantiene intacta, aunque su forma coreográfica y musical adopte los hermosos colores y el espíritu particular de cada región geográfica. No solo ha servido como motor de entretenimiento en medio de algarabía desbordante, de fonda y fiestas patrias, sino también ha cumplido una invaluable función documental y patrimonial. En la voz de cantoras populares, ¿cierto? Cada estrofa actúa como vehículo vivo que transmite la rica tradición oral de generación en generación. Musicalmente, este baile es una obra de arte concisa y estructurada. Se desarrolla en un fragmento llamado pie, compuesto por 52 compases que duran aproximadamente 1 minuto y 20 segundos en total. Por costumbre, los chilenos bailan tres pies de cueca, dejando el alma en cada intenso zapateo. Sus letras, increíblemente ricas poéticamente, comenzaron narrando amores románticos y memorables relatos costumbristas, para luego pasar, ¿cierto?, a fines de los 50, descender a los complejos bajos fondos urbanos
bajo la cautivadora forma de la cueca brava. A lo largo de su trayectoria saltó de la más humilde chingana hasta los solemnes salones. Hay que destacar aquí algunas cosas que, para que a usted le quede claro. Un pie, que dura un minuto 20 segundos, de 52 compases. Eso es lo normal en la cueca. Ahora, ¿por qué bailan 48? Porque con la creación de los campeonatos y los clubes de cueca, yo creo que consideraron que en un campeonato se presentaban 40 parejas, 30 parejas, y si cada pareja bailaba tres pies, estaban dos días bailando. Entonces, consideraron que había que acortarla un poco, y por eso acortaron, desgraciadamente, para mi gusto, la parte más importante de la cueca, que el zapateo. Claro. Vayan a cortarla un poquito. Bueno, pero ya está, es así. Por eso se baila de 48, pero normalmente las cuecas siempre fueron... Y los pasos de la cueca eran simplemente balseados por ahí. Con el tiempo, ¿cierto?, fue transformándose a través de los campeonatos, los talleres, los cursos que se han hecho, los clubes de cueca, en fin, fueron poniendo los reglamentos a la cueca. Pero la cueca es natural, si usted baila y si por último no le asunta la vuelta, ni el zapateo, ni el cepillado, baila igual nomás, vale, eso vale igual, ¿cierto? Inclusive me acuerdo que hace años atrás hubo una tremenda polémica por todo, porque siempre viene de Arica, siempre viene de allá, pues no sé por qué, porque los señores del Club de Guasa ya se juntan y dicen, oye, hagamos esto, empezaron a cambiar muchas cosas, se acuerdan al chancho, porque...

0: películas antiguas. Ahí hay cuecas que se bailan. Y van a ver que ninguna que baile con un pie cepillado, resbalado, como se hace, sino que todos son pasos balseados, pasos simples. Porque la cueca bailanda es muy simple. Pero todos les fueron agregando cosas y como la veían bonita, fueron todos imitando. Eso es para los campeonatos y me parece bien. Yo felicito a la gente de los campeonatos porque están haciendo pache igual nomás. Pero lo que hay que aclarar es que para ser campeonato tiene que ser un reglamento. Y el reglamento lo pone el que quiera. Si quieren cambiarlo, lo cambien. Sino porque cada organizador de campeonato puede cambiar la cuestión que quiere. Sí, pero la gente común y corriente va a acceder al, a lo que le gusta, ¿no? ¿Cierto? Sí, bueno. Si no, no sé. Es para aclarar un poco, porque siempre me empiezan a consultar, me preguntan. Yo trato de ser más o menos ahí nomás. Sí, bueno. Ay, señor, que pero lo bueno y de todo esto es que si quiere bailar cueca, baile nomás. Nadie le puede impedir. Y no se preocupe, sino lo mismo que lo mismo que otros. La cueca es brava, chilenera, guasa, chilota, nortina, pero siempre es cueca.
1: 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Y no había coche, ni carretera, ni victoria que no fuera adornada con flores, bandera, sauce llorón. Parecían ramadas ambulantes y todas con su guitarra, acordeón de botones o pandero. Algunos con sus cajones de terciado, tañador, pero todas con cantores. Hay que imaginarse cómo reinaba la cueca chilena. Bailarines podían faltar, pero nunca cantores ni vino. La gente da vueltas recorriendo todo el parque, contemplando lo que nunca volveremos a ver. Aunque hubieran fonda en el parque otra vez, no sería igual. Esa chispa, ese alboroto, como si la gente anduviera dopada con un néctar de alegría, se olvidan de las penas, los problemas. Si hasta parece que las banderas chilenas flameando como pañuelo, los volantines jugando con el viento, disputándose el cielo. Un volantín bandera con un pechuga, parecía que estaban bailando una cueca. Nuestro baile nacional, uno podía curarse hasta las patas, los carabineros lo llevaban preso, pero hasta que se le pasaba la mona y después vamos a tomar otra vez. Tenían un retén que era como una custodia para curados y bochincheros que peleaban, siendo que el bochinche no hubiera dejado herido. Pero ahora el día 20 ya no nos faltaban los fiambres, tapados con diario por ahí, porque si no había afinado, no era 18. Se acabaron las cuecas, señor, y cana con los cantores después que pasaba el 18. Y más, la cueca la persiguieron porque la cantaba el roto. Habiendo una cueca, tenía que haber pelea, y habiendo pelea, difícil que no hubiera un finado. La cueca fue siempre de guapo, ajuerinos, mineros, canalinos. Esos llegaban a las casas de niñas, las serranas, y el licor que hay es de nosotros, hasta que quedaban sin chapa.

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0: Éjale, ya acompañado de la buena cueca chilenera nos vamos ya, pues ya. Sí, pues, si nos somos de aquí, pues, tenemos que irlo. Así que agradezco mucho toda la asistencia y la audiencia a la música chilena. Es lo que agradezco, ¿no? A nosotros en mi programa, ni nada, nada. La cueca, la música, las tonadas y todo lo que le pusimos, eso es lo que vale la pena. Así que, por último, yo les voy a hacer una invitación para que nos encontremos el 15 este miércoles en el Rancho Folclórico para que celebremos la fiesta de la Virgen del Carmen. Ingreso gratuito, güey. Vamos a pasar un rato agradable porque, aparte de misa la chineta, también hay cantores y cosas por el estilo. Nos vemos, gracias, buenas tardes, Dios los bendiga.
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4: 11 de la mañana. 59 minutos.
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4: 12:04.
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17: Sí, señor. Ya estamos dando comienzo al programa Chile Corralero de domingo 12 de julio. ¿Qué le parece el Mundial? Me amanecí con sueño, me quedé viendo el partido de Argentina anoche. Hay mucha disconformidad, ¿eh? No están muy contentos con Argentina como ha llegado a la final, pero en fin, las cosas que se dan en el fútbol, que se dan en un Mundial. ¿Eh? 4 finalistas, martes y miércoles, se decide ya quienes van a pelear el primero y segundo lugar sábado y domingo después, ¿eh? Estamos ya con los 4 últimos. El partido de Argentina ahora es con Inglaterra, ¿eh? La cosa se pone difícil. Vamos a ver qué es lo que pasa. Vamos a entretenernos un poco martes y miércoles, porque viene por allí el niño amenazando fuerte, ¿eh? Miércoles y jueves va a ser intenso, creo, en la zona central, especialmente en el Maule, del Maule hacia el norte. La lluvia, esperamos que no traiga grandes problemas, ¿eh? Es útil la lluvia, naturalmente. Esperamos que no traiga desastres. Ya una parte de Linares la vimos inundada los otros días. También la gente teme por los pueblos que están acá en la costa nuestra, como Guarañel y Cantén. Ojalá no haya ningún, no tengamos que lamentar cosas desastrosas, porque cuesta mucho eso, ¿eh? Cuesta mucho levantarse después de una catástrofe de inundaciones. Esperamos que no. Esperamos que las lluvias sean así a ratito, no sean tan intensas, pero el pronóstico es duro, ¿no? Nos han dicho ya los que entienden. Esos señores que están en la televisión, que son meteorólogos, dicen que entienden mucho de lluvia. Ellos nos han contado de que miércoles y jueves será tremendo acá en la zona central del país. ¿Cómo están ustedes? Quiero saludarles en este minuto. ¿Cómo les va? ¿Cómo está, señora? ¿Cómo está, señor? Un gusto grande saludarles en este domingo 12 de julio, cuando estamos entrando en la semana que se van a celebrar las Cármenes. De eso le vamos a hablar también, y que la lluvia ojalá no afecte mucho la celebración, ¿eh? Esperamos contarle cosas del rodeo chileno, entregarle linda música chilena, lindas tonadas, porque como siempre nosotros le traemos en este programa, aparte de la información del Chile Corralero, cuecas y tonadas, tonadas y cuecas de antología.
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17: Fernanda Martínez trae esta tonada, se llama Negrito Lindo.

Roberto Nadal, la traía Carmencita Valdés, ¿eh? Por ahí tuvimos un lapso al comienzo. Estamos en el Chile Corralero siempre los domingos de 12 a 13 horas para entregarle todo lo que acontece, ¿eh? En este invierno donde se suspende la actividad corralera de la competencia, ¿no? La noticia está siempre en las premiaciones, en las directivas, seguramente preocupado de lo que viene el consultivo, porque allí vamos a ver nosotros, a través del consultivo, vamos a saber definitivamente las sedes y las fechas de clasificatorio. Por lo menos tenemos una información que la zona sur del rodeo está tratando de que sea sede Temuco, ¿eh? Y que lo ha sido otras veces, ¿eh? Hemos estado por allá en alguna vez en transmisiones. También se comenta que podría ser para la zona centro, San Carlos. La zona norte estaría en signo interrogativo, pero esperemos, ¿eh? Los próximos días va a ser confirmado esto de las sedes y la fecha de los clasificatorios y también la fecha del campeonato nacional. La sede la conocemos, ¿no? La Media Luna Monumental de Rancagua. Bueno, como le contaba, siempre las noticias están en del rodeo, están en lo que acontece a nivel directivo, las premiaciones y todo eso, ¿eh? La Asociación de Rodeo Chileno de Talca está compuesta por 8 clubes ahora. Está compuesta por el Club Recto, Bencagüe, Constitución, Maule Duao, San Rafael, Aurora de San Clemente, Empedrado, Río Claro. Santa Rita ya no está perteneciendo a la Asociación Talca, sino que a la Asociación Talca Oriente. Eso lo hemos comentado en otros programas, ¿no? El día de ayer, en la tarde, tuvieron su reunión, encuentro de premiación y encuentro también de la confirmación del directorio definitivo que quedará para los próximo periodo. Los dirigentes, lo más importante, presidente, ¿no es cierto?, vicepresidente, secretario, tesorero, y quienes asumen como directores. Cambio casi muy renovado, ¿eh? Cambio muy renovado en la Asociación Talca con respecto a los cargos más importantes, a los cargos directivos, ¿eh? Presidente quedó el señor José Peredo, que pertenece al Club Empedrado. No es una persona que haya estado en cargos directivos antes. No ha sido tan destacado, pero esta vez asume como presidente una persona joven y veamos que le vaya muy bien, por supuesto, ¿eh? Dirigir una asociación de rodeo no es tan simple, hay que, ¿no es cierto?, tener la sinergia para hacer participar a los dirigentes de los 8 clubes que tienen, que todos tengan participación, que todos sean tomados en cuenta y que las cosas resulten en el proyecto que van a elaborar seguramente como directorio. Le acompañan al señor José Peredo en esta directiva como vicepresidente José Manuel Tapia, él pertenece al Club Río Claro, como secretario Pedro Javier Salazar, él no estaba en la directiva tampoco, Pedro Javier ingresa esta vez, él pertenecía por lo menos hasta el año pasado a Río Claro, ¿no? Y tesorero quedará el Omar Río del Club Aurora de San Clemente. Ahí están los cargos entonces más importantes, ¿eh? Ahí está el nivel central de la directiva de la Asociación Talca, confirmado ayer, ¿verdad? Presidente José Peredo, vicepresidente José Manuel Tapia, secretario Pedro Javier Salazar, tesorero Omar Río. Asumen como directores también quienes ejercen cargos de presidente en los clubes, Claudio Narváez, que es presidente del Club Empedrado, Miguel Jaque, que es presidente del Club San Rafael, y Álvaro Morales, que preside el Club Curepto. Esto se efectuó ayer en la Viña Casa Donoso, una reunión donde se entregaron también los premios a los mejores y donde quedó ya establecida definitivamente la directiva que va a regir los destinos de la Asociación de Rodeo Chileno de Talca. Lo mejor para ellos, ¿eh? La mejor suerte, que les vaya muy bien, que todo el mundo esté contento, que esté conforme, que todo el mundo colabore, que los clubes entreguen también su aporte cuando sea necesario, porque eso es lo importante, ¿eh? Lo importante es aunar fuerzas, la unión hace la fuerza, es el dicho, y eso es una gran verdad, que participen todos. Y volvamos a lo que ha sido, ¿eh? Porque la Asociación Talca ha tomado, hasta este minuto, ha tomado grandes desafíos, clasificatorio de que se hizo en Pelarco, clasificatorio que se hizo el año pasado en Oeste de Verano, no más, en San Clemente, no es menor, son tareas titánicas que han sabido sacar adelante y a pesar de críticas, a pesar de eso, que siempre las habrá, ¿no?
Siempre habrá gente que estaría muy contenta y gente que estaría disconforme. Eso es natural en estos avatares de las directivas. Pero de todas maneras le deseamos lo mejor, ¿eh? José Peredo, presidente, y José Manuel Tapia, vicepresidente, secretario Pedro Javier Salazar, tesorero Omar Río, los directores Claudio Narváez, Miguel Jaque, Álvaro Morales. Todos ellos ocupan cargos en sus respectivos clubes y a la vez serán un aporte, esperamos, para lo que es la Asociación Talca, de tanta tradición, tan antigua, con tantas cosas, con tantos desafíos que ha tenido a su cargo. Estamos en el Chile Corralero. ¿Le parece bien si le ponemos música chilena? Qué linda está tonada, ¿eh? Por la mañanita se llama, la trae Angélica Capra.

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4: Estas son las chileneras. ¿Qué es lo que tiene esa calle?

Estamos en el Chile Corralero a través de las radios Amiga y Mágica, siempre los domingos de 12 a 13 horas. Esta semana, 16, el día jueves, ¿no? La celebración de la Virgen del Carmen. Bueno, en Pelarco se va a celebrar eso. Esperamos que el tiempo acompañe, ¿no? Porque de todo lo que he visto en Pelarco, las celebraciones de la Virgen del Carmen son al aire libre. El acto, por ahí el acto solemne en la plaza, el desfile de los huasos, todo lo que es las comidas típicas y la artesanía y el folclore es en la misma plaza de Pelarco. Esperamos que el tiempo, la lluvia que está en pronóstico, no empañe esa fiesta. Por otra parte, nutridas actividades por el centenario de la coronación de la Virgen del Carmen, ¿eh? A pocos días de su fiesta, el 16 de julio, la historiadora Miriam Duchens habla de la reedición de su libro y el obispo Juan Ignacio González publica estampas que recuerdan hitos históricos asociados a la patrona de Chile, ¿eh? Miriam Duchens, que es académica de la Universidad Santo Tomás, detalla que la primera imagen de la Virgen del Carmen en Chile data de 1643, actualmente la iglesia de los Agustinos de Concepción. Y siglos después, a fines de 1825, ya existían al menos 35 iglesias y capillas dedicadas a ella, en un signo inequívoco de lo extendido de esta advocación en esos años, ¿eh? Y para esta dama, que es Miriam Duchens, dice, su ascenso oficial a un primer lugar entre las advocaciones marianas vino de la mano de Bernardo Higgins. Este proceso se inició en Mendoza, cuando el ejército de los Andes fue encomendado por San Martín y O'Higgins a su protección antes de iniciar el cruce macizo andino. Pocas horas antes de la batalla de Chacabuco, O'Higgins la nombró patrona y generalísima de las armas de Chile. Posteriormente, con la independencia, la devoción adquirió un carácter oficial y la promesa de construir un templo en su honor en el lugar que se obtuviera el triunfo sobre los realistas fue sostenida por varias generaciones logrando concretarlas. Finalmente, en 1974, con la inauguración del Templo Votivo de Maipú. ¿Qué le parece? O'Higgins se encomendó a la Virgen, ¿eh?, para que lo ayudaran y para lograr el triunfo de Chile sobre los realistas. Y estamos hablando de un triunfo que significó la libertad absoluta, ¿no es cierto?, del dominio español. O'Higgins y San Martín se encomendaron a la Virgen antes de cruzar los Andes con el ejército libertador. La promesa de O'Higgins fue construirle un templo. Y ahí está el Templo Votivo de Maipú, donde se efectuó la batalla aquella, el 5 de abril de 1818, el triunfo de Maipú. El abrazo a Maipú, se llama eso. Qué lindo esto, ¿eh? Y en todos los pueblos de Chile, más importantes de Chile, se celebra, ¿no es cierto?, la Virgen del Carmen el 16 de julio de cada año. Esperamos que el tiempo acompañe, ¿eh?, que el tiempo acompañe para que esto se viva en toda su extensión, para quienes son los creyentes, para quienes disfrutan de esta fiesta, o quienes participan del folclore, que participan de la alegría que da todo eso. Esperamos que en Pelarco, que es mi gran comuna, todo resulte bien, que el tiempo no sea adverso, que el tiempo no sea el enemigo de un fracaso de esto, ¿no?, que el tiempo nos acompañe. Bueno, linda canción vamos a escuchar a raíz del comentario que hemos hecho, la traen los Huasos Quincheros.

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4: Antología chilena, ¿qué me da de estar queriendo?

Estamos en el Chile Corralero, siempre los domingos de 12 a 13 horas, aquí en las radios grandes del Maule. Amiga y mágica, estoy leyendo un artículo del anuario de la Federación del Rodeo Chileno, el anuario 2025. El título dice: el rodeo sigue siendo la manifestación más auténtica de nuestra cultura. Escrita por Ervin Butkiel González, cirujano clínica Universidad de los Andes y docente de la Universidad de Chile. El texto dice: en el alma del campo chileno hay un latido profundo que resiste el paso del tiempo. El rodeo no es solo un deporte o una competencia, sino una expresión auténtica de nuestra identidad chilena, una herencia que refleje el alma rural del país y la historia de quienes han vivido siempre cerca de la tierra. En la medialuna, en la azuleta del Guaso y en el paso firme de nuestros caballos se resguarda una forma de vida marcada por el esfuerzo, el respeto y los lazos familiares. El rodeo nació del trabajo diario con el ganado, donde la habilidad y la coordinación eran esenciales. Hoy convertidos en nuestro deporte nacional, sigue siendo la manifestación más auténtica de nuestra cultura, pero su verdadero valor trasciende la competencia. El rodeo es encuentro familiar, herencia compartida, vínculo entre generaciones. Para muchas familias, el rodeo es parte de su vida, de su día a día. Padres que enseñan a sus hijos a ensillar, abuelos que relatan hazañas pasadas con orgullo, familias completas que acompañan desde las tribunas, celebrando cada tajada como un logro propio. Esa transmisión oral, esos gestos repetidos con cariño, transforman al rodeo en una verdadera escuela de vida. Enseña respeto por los animales, amor por la tierra, perseverancia y compañerismo. Quien ha estado en una medialuna sabe que allí se respira más que polvo, se respira historia. Cuecas, tonadas, empanadas, abrazos, guitarras se mezclan en un ambiente donde se celebra con alegría, con dignidad y con un sentido de pertenencia que pocos espacios logran generar. Porque el rodeo que une, une al campo con la ciudad, al pasado con el presente, al niño con el abuelo. Es una fiesta sencilla, digna, profundamente familiar. Hoy, como toda tradición viva, el rodeo también enfrenta nuevos desafíos. Las nuevas generaciones exigen prácticas más respetuosas con los animales. Y esa transformación es bienvenida, porque la tradición no está reñida con el progreso. Se fortalece cuando escucha, cuando se adapta y cuando sigue siendo un lugar donde la familia puede encontrarse y reconocerse. Defender el rodeo no es mirar al pasado con nostalgia, sino proyectar al futuro una de nuestras raíces más profundas. Mientras hay un guaso sobre su caballo, una medialuna vibrando y una familia reunida celebrando nuestras costumbres, el rodeo seguirá siendo el corazón del campo chileno. Un texto que escribió, como dije, el médico cirujano de la Universidad de los Andes y docente de la Universidad de Chile, Ervin Butkiel González. Vamos a la música chilena. El dúo Alondra trae esta tonada. Canta, corazón.

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1: Esta tonada sí que es linda. Mi nombre se llama Chile, Aurorita Ramos.

Minutos finales del programa Chile Corralero. Estamos disfrutando, ¿no es cierto?, de la información, la música chilena. A propósito de la música, tantas tonadas que se escribieron en torno al rodeo chileno. El rodeo mismo se llama una tonada. Fiesta linda, los chamantos de mi Chile, echen al vuelo las mantas, caballo y apero, guaso por donde me miren. Traemos esta tonada que se llama Chamanto Corralero, la traen los de septiembre.

Nos vamos, claro que sí, ¿eh? Gratísimo haberle acompañado en este domingo 12 de julio. Gracias a usted, señora, señor, que nos acompañó en la sintonía. Nos encontramos en cualquiera de las dos radios para escuchar más del Chile Corralero, los programas, todos los programas que vienen, pues, el día domingo al mediodía. Gracias, un lindo y feliz domingo para todos. A cuidarse del invierno, ¿no?

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2: 1:02 p.m. Hace más de 30 años nacimos en Talca con un propósito: impulsar a quienes mueven nuestra economía. 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
1: 1:30 p.m.
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1: 1:58 p.m.
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1: 2:31 p.m.
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1: 3:01.
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1: 3:28 p.m.
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1: 4:00 p.m. en punto. 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
1: 4:29 p.m.
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1: 5:01 p.m. Hace más de 30 años nacimos en Talca con un propósito: impulsar a quienes mueven nuestra economía. 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
1: 5:30 p.m.
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1: 6:00 p.m. en punto.
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1: 6:28 p.m.
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1: 7:00 p.m. en punto.
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1: 7:31 p.m.
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0: Radio Mágica le indica la hora.
1: 7:59 p.m.
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